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0: mayo.
1: Muy buenos días, tengan todos mis amigos. Esto es La Voz con Mariel Fiori. Soy Mariel Fiori. Bueno, les cuento. Hoy es Día de Educación y Política. Vamos a tener las noticias de política, las noticias en general de Radio Kingston en español. Vamos a estar hablando con Javier Medrano, subdirector de Asuntos Constituyentes de la Fiscalía General de Nueva York, y va a estar comentando la demanda de fiscales de todo el país que han hecho contra la nueva regla de la carga pública de la administración Trump. Esta regla entraría en vigor este viernes y eso tendría un gran impacto en las familias inmigrantes. Vamos a estar hablando con Javier Medrano de ese tema. También nos visita Mayelin F. Ella es defensora de familias y enlace con la comunidad latina, con Grace Smith House. Esto es un centro para personas sobrevivientes de la violencia doméstica. Y el tema de Mayelin son las relaciones tóxicas y la prevención de la violencia doméstica. Ojalá que les sirva esta conversación a muchas personas que estén escuchando hoy. Vamos a seguir hablando con Mayelin y otros representantes de diferentes organizaciones sobre este tema constantemente aquí en La Voz, porque sí que es un problema, desafortunadamente todavía lo es. Vamos a hablar con Elba Margarita Corbatón de la Biblioteca Pública de Poughkeepsie sobre las novedades y oportunidades con la biblioteca. La reverenda doctora Leonisa Ardizone, fundadora y directora ejecutiva del Museo de la Paz del Valle del Hudson, nos invita a celebrar el Día Internacional de la Paz. Va a ser este domingo en el museo y vamos a contarles todos los detalles. También la mamá Brita Reilly nos habla de su decisión de no firmar el contrato de Chromebook con el distrito escolar y también el estatus de sus pedidos de información a través de FOIL. Es la Freedom of Information Act, es una forma de que las personas del público, la comunidad, pueda acceder a la información que estamos pagando con nuestros impuestos. Entonces uno hace un documento que se llama FOIL y por ley tienen cierta cantidad de tiempo para responder. Parece, según lo que nos dice Brita, o nos va a contar, que no le están respondiendo a tiempo, así que están haciendo algo que no es correcto la gente del distrito. ¿Y qué son las demandas, qué son los pedidos que tiene esta mamá respecto a la tecnología en las escuelas del distrito escolar de la ciudad de Kingston? Digo yo que se viene con todo el programa de hoy, amigues. Vamos a una pausa y seguimos con más. 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

0: Nueva York. Y vamos a hablar un poquito de esta demanda que fiscales de todo el país le hicieron a la nueva regla de carga pública de la administración Trump, que entraría en vigor este viernes, y cuál es el impacto de esta regla en las familias migrantes. Bienvenido, Javier, al programa.
1: Gracias, buenos días.
0: Bueno, para empezar, ¿qué es carga pública? ¿Qué quiere decir?
1: La carga pública es el derecho de cualquier ciudadano o persona inmigrante que está en este país para recibir ayuda del gobierno. Y eso incluye beneficio de SNAP, Medicaid, un estudiante que va a la escuela y reciba almuerzo gratuito, y cual bastante, sabemos que es un porcentaje muy alto en el país cuando un estudiante recibe beneficios en la escuela, como el almuerzo gratuito, y bastante en nuestra comunidad latina.
0: Es muy extraño esto porque, por ejemplo, aquí en la ciudad de Kingston, todas las escuelas del distrito escolar dan almuerzo gratuito, da igual tus ingresos, es gratis para todos.
1: Sí, lo que quiere hacer esta administración es, si un estudiante es ciudadano y su padre es inmigrante o está en el proceso de recibir su tarjeta de Green Card, es prevenir que ese estudiante reciba esos beneficios.
0: Bueno, eso es la carga pública como se está proponiendo, ¿no? Pero ¿cómo funcionaba hasta ahora la carga pública? O sea, porque ya existía esto, más de 100 años que se usa este término.
1: Sí, es el derecho que, como había dicho, el derecho de cualquier ciudadano o inmigrante que llega a este país recibir esa ayuda del gobierno. Sabemos que todos necesitamos un poquito de ayuda cuando llegamos a este país para poder sobresalir y ayudamos a la economía de este país en cualquier momento. Lo que quiere hacer la administración es, como cualquier ley que están pasando ellos o pólizas que quieren hacer ellos, es prevenir y hacerle difícil la vida a los inmigrantes que viven aquí y quitarle esa ayuda y ese apoyo, aunque tengan sus derechos.
0: ¿Qué tipo de carga pública ahora se está expandiendo? Entonces, la carga pública siempre existió, pero ahora se está expandiendo a cosas que son muy difíciles de poder cuantificar, como estás mencionando, un almuerzo gratuito a un niño, el padre o madre ya que es inmigrante, eso representa una carga pública porque al niño que nació aquí, que le corresponde un almuerzo gratis, se lo están dando. Aparte de eso, ¿qué otras cosas incluye la carga pública, la nueva regla?
1: El problema es que esta administración, la póliza que quieren poner ellos de quitar la carga pública es muy ambigua. Y es lo que no sabemos. Y eso es lo que nos preocupa bastante, porque le está dando el derecho, el poder a un oficial inmigratorio cuando la persona vaya a su cita y decirle a esa persona que no tiene el derecho de recibir su green card o negarle ese derecho, porque es muy ambiguo. Le da mucho poder a un oficial migratorio y es lo que queremos prevenir. Le estamos pidiendo a este juez con esta demanda, es prevenir que esta ley esté en función.
0: Esa es la demanda que se presentó el lunes. ¿Cómo hablamos un poquito más de esta demanda, que no solamente la fiscal del estado de Nueva York, Letitia James, fiscales de todo el país, quiénes están involucrados en esta demanda?
1: Sí, somos del estado, somos 21 estados en el país que estamos demandando esta administración, y también la ciudad de Nueva York, que son dos demandas diferentes. Nuestra demanda es estatal y la demanda del alcalde Bandani, que anunciamos nosotros juntos, es una demanda de la ciudad directamente, del condado afectado por los ciudadanos de la ciudad de Nueva York. Sabemos que otras ciudades están siendo en ese mismo proceso.
0: Bueno, fiscales de California, Colorado, Connecticut, o sea, de todo el país, del norte, del sur, este, oeste, Connecticut, Delaware, Hawaii, Illinois, Maine, Maryland, Massachusetts, Michigan, Minnesota, Nevada, Nueva Jersey, Nuevo México, Oregon, Rhode Island, Vermont, Virginia, Washington, Wisconsin y el Distrito de Columbia, también el gobernador de Pensilvania. Presentaron esta demanda el lunes, como dice en el comunicado de prensa, contra los ataques de la administración Trump a las familias inmigrantes. Esta nueva regla entraría en vigor el viernes. ¿Qué pasa entonces, ya que presentaron la demanda? ¿Entra en vigor o no?
1: Eso es lo que estamos pidiendo al juez. Lo que estamos demandando nosotros es, no es algo temporario, es una demanda que le estamos pidiendo al juez prevenir que esta póliza esté en efecto y que no se pueda ser que no pueda una administración tratar de quitar la carga pública en el futuro. Estamos en el proceso ahorita, le estamos pidiendo al juez, aunque esté en vigor, porque estamos en corte, va a retrasar el proceso de la carga pública.
0: O sea que no empezaría este viernes.
1: Vamos a ver cómo vamos en la semana, a ver.
0: Okay,
1: Y le
0: bueno.
1: damos a ver, sí.
0: Estamos ahí en el medio de la semana y esto lo hicieron el lunes, el viernes empezaría, pero como está en demanda, no empieza el viernes, ¿o sí?
1: Tal vez no, estamos en ese proceso del efecto de la demanda y lo que queremos pedirle al juez es prevenir que esta ley esté en efecto y que no se pueda poder, que pueda estar en el futuro, que esta administración no trate de poner esa ley otra vez en el futuro.
0: Bueno, esto de carga pública es como estamos diciendo, es muy grande, es como demasiado grande lo que se está poniendo, que es como haría que nadie fuera pudiera calificar para pedir la ciudadanía de este país o la residencia permanente. No solamente es la comida de los comedores escolares de los niños ciudadanos, también el seguro médico. Contame un poquito qué otras maneras se presenta la carga pública.
1: Sí, sabemos que inmigrantes que están recibiendo ayuda médica, al Medicaid o Medicare, o sus familiares que son ciudadanos que están recibiendo esa ayuda, o alguien que está pidiendo auxilio en este país que está recibiendo esos beneficios. Lo que quiere hacer la administración es quitarle cualquier beneficio que reciban. Pero le había mencionado que es muy ambiguo la ley que está poniendo esta administración. Y es para hacerle más difícil la vida a cualquier inmigrante en este país, para que se sientan incómodos. Y sabemos que bastantes inmigrantes en este país apoyan la economía de este país, la fortaleza de este país, y la fiscal general James entiende esto y bastantes de estos estados que están demandando esta administración. So, incluye cualquier beneficio que recibe un inmigrante en este país.
0: O como dijiste, o familiares, aunque sean nacidos en este país.
1: Y eso lo, y de esa manera lo usan como excusa. Porque
0: Ya.
1: quieren decir que usted, como inmigrante, si su familia es ciudadano, usted está recibiendo beneficio de cualquier manera.
0: Exacto. Entonces, como está creando miedo, confusión. Y
1: Sí.
0: algo similar ocurrió en el 2022, donde se pasó una ley de carga, no una ley, perdón, una regla de carga pública que finalmente fue retirada, pero durante el tiempo que ocurrió, las cifras demuestran que la gente dejó de utilizar los servicios. Contame un poquito de eso.
1: Sí, eso fue un poquito más diferente, por eso esta vez la demanda es lo que estamos pidiendo es que con el juez es prevenir que esto pase otra vez. Y sabemos que en ese tiempo mucha gente paró de recibir ayuda y también lo que cree es más pobreza en la población. Más pobreza en la población y también crea confusión también crea, y las estadísticas muestran que la gente después no puede tener servicio para comer, no, los hijos tal vez no vayan a la escuela, le afecta la educación. Eso es como un efecto dominó y es lo que queremos prevenir.
0: Claro. Sí, vi por ahí unas estadísticas que dice que provocó la versión anterior provocó tasas de bajas de los programas de beneficios de hasta el 35% entre las familias de estatus migratorio mixto y de hasta el 60% entre los refugiados. Y esto no solamente afecta a las personas y a sus familias, inmigrantes o no, sino también a los estados, y a las comunidades. Nos va a costar dinero de impuestos, va a costar más de 4.000 millones de dólares. ¿Qué es esto?
1: Sí, a mí ya sabemos que el gobierno ya está recortando bastante ayuda a los estados. Lo hemos visto este último año. Y también con esto, como el estado de Nueva York, el gobierno ha puesto para poder los cortes que ha hecho el gobierno, digamos, en Medicaid, el estado se ha levantado para poder dar, pues, de su presupuesto ese dinero. Y esto también va a crear más restricciones en la economía de cada estado. Porque van a tener que dar el pisto para estos beneficios. Y es lo que quiere hacer este gobierno, dar, como decimos en inglés, es como exprimar a los estados, especialmente demócratas.
0: Exprimir, sí.
1: Exprimir,
0: Ajá.
1: perdón, a los estados, especialmente demócratas, pero estamos unidos para demandar a esta administración.
0: Claro, definitivamente. Bueno, estaba mirando un poquito cómo sería esto si una persona recibe el beneficio del seguro médico del estado Eso sería considerado una carga pública. Entonces la gente, por miedo, más gente de la que se necesitaría, sale del seguro médico y cuando necesita, cuando tiene, se siente mal, va a la sala de emergencia. Eso nos cuesta más a todos. ¿De qué otras maneras nos cuesta más esta llamada carga pública que comenzaría el viernes, pero por esta demanda posiblemente no comience el viernes?
1: Sí, como había dicho, cuesta más ir al hospital, al sitio de emergencia, que tener servicio médico o tener el seguro médico del gobierno. O sea, esto crea más problema en la economía. Es como un efecto dominó. Esto crea
0: Sí.
1: más el efecto de la economía del Estado y también en el país al final del día. Y también puede crear problemas de salud entre la comunidad, porque no están recibiendo esa ayuda médica que necesitan. Si tienen problema de cáncer, tienen problema de asma, sabemos que en nuestra comunidad hay muchos problemas de salud, especialmente por los efectos donde vivimos nosotros. So, ¿qué es lo que está haciendo muchos inmigrantes al momento? Es regresarse al país porque tienen el miedo de ICE o del gobierno. Si mucha gente no quiere ir a su cita migratoria por el miedo a lo que pueda pasar, so, eso también va a prevenir que la gente que tiene el derecho a recibir su tarjeta de Green Card no vaya a la cita, cual le puede afectar en el futuro y el derecho y sabemos que recibir el Green Card es la línea para poder ser ese ciudadano en el futuro, y es lo que
0: Exacto.
1: quiere prevenir este gobierno.
0: Definitivamente, bueno, en el comunicado de prensa dice que la fiscal general James, junto con la coalición, dicen que esta norma infringe la ley de procedimiento administrativo por ser arbitraria y caprichosa, exceder la autoridad legal de HS y apartarse de la interpretación establecida por el Congreso. O sea, el Congreso ya dijo, existe un término que es carga pública, pero esto es mucho más. Explícame un poquito este motivo que dice que infringe la ley de procedimiento administrativo y también excede la autoridad legal del Departamento de Seguridad Interior o de HS.
1: Sí, lo que quiere hacer es el departamento de HS, que es el Departamento de Homeland Security, darle más poder, hacer lo que ellos quieran. Ya sabemos que están aprovechándose de su poder y no están siguiendo las leyes, por eso seguimos demandando. Y estamos, la fiscal general James es la líder de muchas de estas demandas contra esta administración. Y previene lo que el Congreso ha hecho antes. A proteger los congresos que ustedes eran, digamos, demócratas, a proteger a los inmigrantes y quitarles ayuda. So queremos asegurarnos que cualquier ciudadano o cualquier inmigrante de este país siga recibiendo la ayuda, los beneficios de este país y tengan su derecho y que no vivan en las sombras y no tengan miedo cuando tengan ir a su cita migratoria.
0: Claro que sí. Bueno, gracias por haber hecho esa demanda. En nombre, no por ti, pero para tu equipo de la oficina de la fiscal general. El 2020 hubo una norma similar que puso Trump en su primera administración y se bloqueó esa medida y tuvo éxito porque de hecho, esa decisión de bloquear la expansión de la carga pública que ya se había pasado en 2020 fue ratificada por la Corte de Apelaciones de los Estados Unidos para el segundo circuito. Esta nueva demanda, yo sé que no tienes una bola de cristal, pero ¿tú qué crees? ¿Va a tener éxito basado en el éxito anterior o qué son las perspectivas?
1: Tenemos confianza que esta demanda que no vaya bien. La verdad que sí. Lo tenemos bastante confianza con otros fiscales generales del país, que la juez esté en nuestro lado y que mire que tengan los derechos los ciudadanos y que esta ley que quiere implementar el gobierno Trump es muy ambigua. Y también lo que le estamos pidiendo a la juez es que con esta demanda que no se puede implementar otra vez, esta carga pública quiere prevenir la administración o cualquier administración en el futuro. Eso es muy diferente y también tenemos la confianza que podamos ganar en esta demanda.
0: Buenísimo, no, gracias por eso. Estaba pensando qué interesante que esta regla, que no va a pasar según, fue puesta para el 18 de septiembre, al principio del mes de la herencia hispana. ¿Crees que estaba hecho con alguna alevosía?
1: No puedo contestar eso porque esa sería la administración, pero no me sorprendería.
0: Ok, muchísimas gracias, Javier Medrano, su director de Asuntos Constituyentes de la Fiscalía General de Nueva York. Gracias por comentar esta demanda de los fiscales de todo el país contra la nueva regla de carga pública de la administración Trump, que entraría en vigor este viernes, no lo va a hacer, y su impacto en las familias migrantes. Hasta pronto.
1: Gracias.

0: Esto es La Voz con Mariel Fiori. Soy Mariel Fiori y les presento a Elba Margarita Crobatón, asistente de la Biblioteca Pública de Poughkeepsie. Hay novedades y oportunidades con la biblioteca. Como siempre, ¿cómo estás, Margarita?
1: Hola Mariel, buenos días. Gracias por la invitación.
0: Contanos, ¿qué está pasando en la Biblioteca de Poughkeepsie?
1: Bueno, pues esta semana damos inicio a las clases de la Plaza Comunitaria. Es un programa de educación básica para adultos. Entonces, aquellas personas que por alguna razón no terminaron su educación básica primaria y secundaria, y también aquellas que no tuvieron oportunidad de aprender a leer y a escribir, pues lo pueden hacer a través de este programa. Todavía las inscripciones las tenemos abiertas, necesitan venir personalmente a la biblioteca, traer acta de nacimiento, una identificación con fotografía y bueno, dependiendo de lo que ellos vayan a estudiar, tienen que presentar a lo mejor algún otro documento. Esto es para adultos de 18 años en adelante, ahora sí que no hay límite. Y es completamente gratuito. Entonces,
0: Buenísimo.
1: pues los invitamos para que vengan, para que aprovechen, para que no se queden con esos sueños truncados. Entonces, que vengan y puedan realizar sus estudios. La clase es una vez a la semana. Entonces, nada más tienen que venir ya sea martes o jueves, 2 horas para que puedan tomar sus clases.
0: O sea, hay opción de tomarla un día o el otro.
1: Bueno, secundaria se está dando en martes y primaria y alfabetización se está dando en jueves.
0: Buenísimo.
1: Entonces, dependiendo del nivel al cual vayan que vayan a cursar. Y para las personas que por ahí nos escuchan, que no saben, esto es bien importante porque en nuestra comunidad sabemos que hay personas que no tuvieron la oportunidad de aprender a leer y escribir. Si alguien está escuchando este programa, pues que invite a esas personas, si pueden acompañarlas. Nosotros los acompañamos en el aspecto de que le llenamos su forma, les damos los materiales también, los materiales son completamente gratuitos, así que pues acerquemos a todas esas personas que puedan tener su deseo de salir adelante. Una cosa bien importante es que esta educación que van a recibir es educación mexicana porque van a recibir un certificado de la Secretaría de Educación Pública, que es un certificado válido también aquí en Estados Unidos, pero no nada más está enfocado para o destinado para mexicanos. Está abierto para cualquier hispanohablante. Entonces, cualquier persona, bueno, uruguaya, peruana, colombiana, guatemalteca, que desee concluir sus estudios de educación básica, acuda a esta plaza comunitaria y puede recibir esta educación y su certificado al finalizar sus estudios.
0: Me encanta esta propuesta, Margarita. ¿Esto es para personas que vienen en Poughkeepsie nada más? ¿Alguien de Kingston puede venir o de otros lugares?
1: De cualquier lugar, también ya tenemos estudiantes de Kingston que están viniendo. Yo sé que, bueno, a veces dicen la distancia, pero realmente cuando se quiere salir adelante, pues hay que quitar ¿cómo te diré? Inconvenientes, pudiéramos decir, pero realmente, pues el beneficio va a ser mejor y más grande. No importa de dónde sean, pueden acudir a esta plaza comunitaria, no precisamente tienen que ser de aquí de Poughkeepsie, y es una vez a la semana, entonces,
0: claro.
1: Pues creo, y es en la noche también, es de 6 a 8 de la noche.
0: Buenísimo. Bueno, de hecho, de acá de Kingston a la Biblioteca Poughkeepsie son 35 minutos y la verdad que vale la pena. Si
1: Claro.
0: Alguien no terminó sus estudios primarios, termina con ustedes, tiene su título expedido por el gobierno mexicano, da igual si es mexicano o no. Y luego, si uno quiere hacer su GED, tal vez podría hacerlo, ¿no? No sé si con ustedes, pero lo puede hacer.
1: Definitivamente. De hecho, El que estudien su educación básica les ayuda, les da las bases, esa plataforma que se necesita para estudiar el GED. Porque sí hay personas, tenemos personas que dicen, yo traté de hacer el GED, pero no podía, ahora me doy cuenta porque se me hacía tan difícil. Entonces, con el hecho de que cursen su primaria o solamente su secundaria, les va a ayudar. También tenemos la oportunidad para aquellas personas que terminaron su secundaria, pero no terminaron su preparatoria. Entonces, este año hay un examen especial que es a través del Ceneval, también es igual a través del gobierno mexicano, para aquellas personas que deseen estudiar su preparatoria. Entonces, es nada más, se les entrega una guía y se les acompaña para que presenten un examen este noviembre y puedan obtener, nada más presentando ese examen, bueno, una vez que lo pasen, por
0: Claro.
1: supuesto, van a obtener su certificado de preparatoria.
0: Buenísimo. ¿Cuándo comienzan entonces las clases esta semana?
1: Esta semana empezamos justamente el día de ayer, pero todavía pueden incorporarse en la próxima semana, todavía se pueden incorporar en este mes de septiembre. Ya
0: Buenísimo.
1: posteriormente, pues no, tendrían que esperarse hasta enero porque pues ya la

0: Bueno, precisamente con la plaza comunitaria y también tenemos una serie de programas con el Centro de Justicia para el Trabajo. Ellos nos están ofreciendo una serie que es acerca del robo de salarios, la discriminación y el acoso sexual y el beneficio el beneficio del día de enfermedad en los trabajadores. Entonces, esto lo estamos haciendo precisamente dentro del mes de la herencia hispana para informar a nuestra comunidad sobre esos tres temas que son tan importantes y que muchas veces pasan por falta de información, por falta de que no se investiga o de que no se informa dentro del ambiente de trabajo, dentro de su mismo trabajo, la gente pues pasa este tipo de situaciones. Entonces los invitamos, tenemos la primera charla el próximo lunes 21 de septiembre de las 6 a las 7:30 de la noche. La charla es completamente gratuita. Tenemos a la es en español también. La gente del Centro de Justicia viene y nos va a dar diferentes temas que son muy necesarios porque justamente llegan aquí a la biblioteca y me dicen, ¿sabe qué? No me pagaron las horas extras, ¿sabe qué? Yo trabajo 10 horas, pero es el mismo salario. O, por ejemplo, necesito salir a ver al médico y mi patrón se enoja. Situaciones así, de veras, pues por falta de conocimiento, entonces pues hay a veces abusos, ¿no? Entonces los invitamos para que vengan, va a ser una charla en septiembre, otra charla en octubre y otra charla en noviembre, son diferentes fechas, pero por favor acudan porque es precisamente por la falta de información que a veces andamos teniendo ciertos problemas y queremos después solucionarlos cuando ya tenemos el problema encima.
1: Claro.
0: Así que
1: ¿Hay que anotarse para la clase, para estas sesiones?
0: no, no, no, no, no, no, no se requiere inscripción, es completamente abierta. Repito, va a ser la primera el 21 de septiembre de las 6 a las 7:30 de la noche. Es un lunes. Sabemos que también mucha de nuestra comunidad descansa los lunes, la gente que está en restaurantes, que está en ese tipo de trabajos. Así que vengan, infórmense, no hace daño que nos mantengamos informadas y ese es uno de los aspectos que la biblioteca se preocupa por la comunidad, mantenerlos informados.
1: Definitivamente, Margarita, ¿algo más que te gustaría mencionar el día de hoy?
0: Sí, tenemos el consulado mexicano sobre ruedas a finales de este mes de septiembre, que también es parte de nuestra celebración de la herencia hispana, porque vamos a tener un programa especial de poderes notariales. Aquellas personas que deseen tener un poder notarial, que quieran vender su casa en México, que quieran que alguien les haga algún trámite en México, incluyendo hasta divorcios, eso también nos dijeron, y que necesiten que alguien los represente, entonces requieren un poder notarial, comuníquense con el consulado, tienen hasta el 25 de septiembre para que puedan hacer el envío de su documentación. Si no saben cómo, acudan aquí a la biblioteca conmigo, yo con mucho gusto les ayudo para que se pongan en contacto con el consulado. Es algo muy importante, no está en todos los consulados sobre ruedas. Esto es algo especial y van a dar servicio el Departamento de Fe Pública el 29 y el 30. El consulado sobre ruedas va a estar del 29 de septiembre al 3 de octubre, pero el Departamento de Fe Pública, donde se pueden hacer los poderes notariales, la de revocación de un poder, si dieron un poder y ya no quieren o esa persona está abusando con el poder que se le dio, entonces lo pueden revocar. Y también también en México se está celebrando en este mes de septiembre lo que es el mes del testamento. Entonces también aquellas personas que tienen sus propiedades en México o que tienen, bueno, que deseen,

0: prepararse, no quiere decir que ya con eso se están, porque siempre se
1: es
0: hablan
1: importante.
0: De testamento y dicen, ya me estoy muriendo, no, pero es necesario, pues ahora sí que estar preparados, ¿no? Entonces también van a estar dando información de cómo pueden elaborar su testamento a través del consulado mexicano. Y también esto es algo muy, muy, muy necesario, muy importante. Entonces, repito, el consulado mexicano sobre ruedas estará aquí en la biblioteca del 29 de septiembre al 3 de octubre de las 9 de la mañana a la 1 y media de la tarde. Es importante que hagan su cita. Acudan aquí a la biblioteca si necesitan hacer su cita o bien ingresen al sitio del consulado mexicano en Nueva York y puedan hacer su cita. El lugar que tienen que escoger es Mid-Hudson Library System.
1: Ajá.
0: Porque es en el auditorio donde recibimos al consulado, para que sepan dónde van a escoger, ¿no? El lugar donde van a acudir al consulado de Poughkeepsie. Así que los invitamos para que hagan sus poderes notariales, sus trámites con el consulado y se informen de cómo hacer su testamento.
1: Muchísima educación viene de la biblioteca. Irma Margarita Corbatón, súper feliz de hablar contigo. Feliz día, feliz mes de la herencia hispana. Preguntas, consultas, la dirección y el teléfono para encontrarte.
0: Claro que sí, Biblioteca Pública de Poughkeepsie, 93 Market Street en Poughkeepsie, Nueva York, y es el 845-485-3445, extensión 3349.
1: Wow, se nos fue largo el número.
0: Sí.
1: 3349. Bueno, pues vamos a copiar también esta información en nuestra página web. Al final de este programa van a tener la dirección y el teléfono por si no lo pudieron obtener. Muchísimas gracias, como siempre, Elba Margarita Corbatón. Nos vemos pronto.
0: Gracias, Mariel. Buen día.
1: Les presento a Paul Tobin y a Madeline Jackson. Ellos son organizadores del cuarto encuentro anual Standing Stone Gathering, el encuentro, a ver si es de la piedra parada, no sé si tiene traducción o no. Esto va a ser en New Paltz, música, danzas, tambores, artesanías, actividades para toda la familia. Bienvenidos a ambos. Bienvenida Madeline, bienvenido Paul. Welcome Madeline, welcome Paul.
2: Gracias por tenerlos aquí, Mariel. Es un placer estar compartiendo este tiempo con ustedes.
1: Claro que sí. Hi, Paul.
3: Hola.
1: Hola. ¿Habla español, Paul? Un poco.
3: Sí, pero... hablan...
1: Más o menos.
3: No sé muchas palabras. Para la combinación de las palabras es muy difícil,
1: claro,
3: para mí.
1: Bueno, Standing Stone, ¿lo traducen o no, Madeline?
2: Standing Stone puede ser, se puede decir piedras paradas, pero literalmente esa es la traducción, pero nosotros lo conocemos como Standing Stone Gathering, así mismo.
1: Okay. Esto es un encuentro de las comunidades indígenas del Valle del Hudson. ¿Cómo lo definen? Cuéntenos un poquitito.
2: Pues Standing Stone Gathering es como un powwow, ¿verdad? Un powwow es como muchas comunidades indígenas por toda parte de las Américas, también también de la gente indígena del Caribe, que son los taínos y los arawak también. También hay la gente de Ramapog, Winnipeg. Se puede decir de todo lado, ¿verdad? Y es una unión donde nosotros compartimos nuestras cultura, artesanía, danzas, músico y un poquito de todo.
1: Definitivamente esto va a ser el sábado 26 de septiembre de 10 de la mañana a 6 de la tarde y el domingo 27 de septiembre de 10 de la mañana a 5 de la tarde. Esto va a ser en un lugar en New Paltz que se llama, estoy buscando el espacio donde se va a hacer, aquí lo tengo.
2: Stone Mountain Ranch.
1: Stone Mountain Ranch. ¿Uno se puede quedar a pasar la noche ahí también o no?
3: It's actually in Tilson, en el pueblo de Rosendale.
1: Okay.
3: Pero el enderezo es New Paltz.
1: Okay.
3: Pero más fácil de Kingston allá, en Route 32.
1: Buenísimo. Stone Mountain Farm, creo yo que si lo ponemos en el mapa ya te llega. Uno puede llevar este... Can you camp in the airport? Can we camp or not?
3: Sí. But we're not going to make that known to everybody.
1: Okay. Este, dice que no, ni alcohol, ni drogas, ni armas de fuego. ¿Hay que pagar entrada?
2: Paul, are we going to have an entrance fee or is it by donation?
3: No, there's an entrance fee, but nobody gets turned away.
1: Okay.
3: You know, if you have a big family and you can only afford a little bit, that's good. We won't turn anybody away.
1: What's the entrance fee?
3: It's $10 for adults and no fee for children at all.
1: Buenísimo. Bueno, sí, hay un precio de entrada, $10, pero no le vamos a decir a nadie que no puede entrar si no puede pagar, así que son todos bienvenidos. $10 adultos, para los niños no pagan nada. Madeline, contanos cómo estás tú involucrada con este evento, qué es lo que tú haces ahí.
2: Pues yo voy a formar parte de los artesanos que vas a vender ahí a través de mi corporación que se dice Abarúcono, que formamos parte de una alianza de artesanos. Sí, soy la fundadora, Bojío Taíno Sisterhood, que somos 4 artesanas. Yo soy una, yo formo parte. Después tengo otra persona que forma parte, Rebel Arisha, también, Jennifer Ríos de Pinchazo, Store Oficial, que ya hace broche que honra nuestra cultura, no solamente de las indígenas, pero también el afroboricua. Y también Jaharrison de Sin Star Fitted.
1: Buenísimo. Buenísimo, Paul. ¿Tú qué es lo que tú vas a estar haciendo en el evento?
3: Ok. Repete en inglés.
1: Yeah. What will you be doing during the event?
2: Un poquito de todo.
3: Okay, we're going to renew our friendship with Ulster County that started during the Touro Wampum Treaty renewal. And about 14 years ago, Ulster County had made a treaty with the Esopus, the people that lived in Kingston, probably right where the radio station is now. And they made a treaty, and it hadn't been renewed for 200 and some odd years. So we renewed that back in 2012, and we've been doing it every year. So this year we're going to polish the chain of connection. Do you want to interpret that now, and then I'll tell you
1: more. Yes. Qué interesante. Bueno, lo que vamos a hacer es renovar la amistad con el condado de Ulster. Esto hace 14 años y lo renovamos, pero en realidad el condado de Ulster firmó un tratado con la nación Esopus, que era el pueblo que vivía más o menos donde ahora está Radio Kingston, hace más de 200 años. Y en 2012 comenzamos a renovar ese tratado de amistad. Y bueno, vamos a tener algo que se llama la cadena pulida. No sé qué es eso. What is the Polish chain?
3: Well, it's a connection between people. So the saying is that if we don't renew this chain, it will rust and then break. So it's symbolic that we're going to renew that. So we've made a new wampum belt, but it's too big to take out of the box now. And it has the people we've invited, the state senator to come and the officials from Kingston to come. And we have gifts for them. We also are going to give people pipes. So one of the things that we've done, we've made pipes, and I'll show you one of the pipes that I intend to give Madeline here. And can you see this?
1: Oh, wow. Wow.
3: So this has some of her symbols on from the Taino people, but it also has this piece of wood on it that comes from a tree that's 400 years old that's still growing.
1: Wow.
3: And so these pipes, you want me to stop now so you can catch up?
1: Por supuesto. Wow. Qué precio.
3: Here's the bowl for it.
1: Oh, buenísimo. Bueno, esto de pulir una cadena es una manera simbólica de hablar de esta conexión entre la gente, que si uno no pule la conexión, se oxida. Y lo que tenemos que hacer con esa cadena de unión, esa cadena de amistad entre el condado de Ulster y la comunidad. Entonces, tenemos en realidad un wampum que hemos hecho, pero está en una caja y es muy pesado. Así que lo que vamos a tener es esta cadena, esta ceremonia de pulir la cadena. También vamos a estar dando algunos regalos a los representantes, a nuestra senadora estatal va a estar visitando, y también regalos para los artistas que se presentan. A Madeline ya vio la pipa que le van a regalar.
2: Sí.
1: Es una pipa que tiene símbolos taínos, pero también tiene algo muy especial, que es un pedazo de madera que tiene más de 400 años, de un árbol que todavía está vivo. Sí, Paul, continúa.
3: So, okay, so these pipes now are all over the world, from the Sands Bushmen in South Africa to indigenous people of Chile to the rainforest in Brazil, to the Kogi people in Colombia, to in some in Mexico, and in Canada, to the indigenous people of the Philippines, Australia, and Taiwan, and probably and in Europe too. So the philosophy of this is to bring peace to the world and join these indigenous fires that have been, kind of blown out by the colonialism. So we want to rekindle those. And the pipe was a gift that was given to the indigenous people here from Creator. And I'll speak a little bit in that language too. But the hope is the two rawampum, am I saying too much, Don? You want to,
1: Sí, claro, sí. Bueno, estas pipas que yo he hecho, ahora están en todas partes del mundo, están con la gente, el Bush People se llama, de Sudáfrica, con indígenas de Chile, con personas, con indígenas de las selvas de Brasil, con la gente Kogi de Colombia, en México, en Canadá, en las Filipinas, Australia también. En Europa. Así que la idea es, el mensaje, la filosofía es traer la paz a la tierra, la paz al mundo, y tratar de prender otra vez este fuego indígena que fue apagado por el colonialismo. Y la pipa es un símbolo que nos dio un regalo que nos dio el creador. Madeline, ¿qué tú sabes de las pipas?
2: Pues que yo sé de las pipas, ¿verdad? Porque yo el año pasado, yo vi cuando él lo estaba regalando a varias tribus que estaban ahí. El símbolo es bien profundo porque es como el llamado de traer la gente indígena para atrás a nuestra madre tierra. Porque por el colonismo, ¿verdad? Muchos se han olvidado. Y también con la manera de vivir ahora, ¿me entiendes? La modernización, por favor, perdón, y todo eso, nosotros nos olvidamos nuestros fundamentos indígenas y el símbolo de la pipa, porque eso fue algo que cuando había reuniones, ¿verdad? Era un símbolo de comunidad y uno no puede tener unidad y comunidad sin unidad. Y es algo bien profundo.
1: Definitivamente. Paul, ¿qué idiomas hablas tú aparte de español e inglés?
2: Pues yo hablo un poquito de francés, un chin, no tanto, pero hablo inglés, español, y ahora estoy tratando de revivir nuestro idioma taíno, que nosotros le decimos Nike.
1: Nike, como la zapatilla.
2: Sí, exacto, como la zapatilla.
1: Nike en inglés. Decime una cosa, ¿qué sabes decir en taíno?
2: Pues da Irico Madeline Ramos Jackson, ahí mismo le dije, mi nombre es Madeline Ramos Jackson,
1: Dairi
2: Taino Daka, que significa
1: Comali, ¿así?
2: Da Irico.
1: Dairico
2: Irico.
1: Mali.
2: Mali Ramos Jackson. Dairico. Pues le puedo dar mi nombre taíno también, que
1: Dairico.
2: Es...
1: Dairico Mariel, así, por ejemplo. Okay. Sí, continúa, Madeline.
2: Uh-huh. Daca taíno, que significa yo soy taíno. Y una cosa que le quiero decirle a la gente.
1: Tu nombre taíno, es... Madeline. Menos en...
2: Kiana Guatucú.
1: Kiana Guatucú.
2: Sí.
1: Eso te, ¿cómo tienes tu nombre taíno?
2: Pues el que me regaló mi nombre taíno fue mi, yo le voy a decir mi abuela, aunque ella es mi elder del Yucayeque que yo pertenezco, que es Yucayeque Yamucono, que somos lo que hacemos el Taíno Awards cada año. Pues ella le avisó a los ancestros en oración y le dieron el nombre a ella para dárselo a mí. Kiana Guatucú, que significa flor. Espérate. Yo sé que es sagrado flor de fuego, algo así. Pero
1: flor,
2: en inglés.
1: Flor sagrada de fuego. Flor sagrada.
2: Sí. Algo así.
1: Qué hermoso, me encanta ese nombre. Kiano, gracias. Kiano, y me quedé en Kiano. Me quedé en la flor.
2: Kiana Guatucum.
1: Guatucum. Muchísimas gracias. Paul, what languages do you speak apart from Spanish and English?
3: Italian, a little bit of German, a little bit of Portuguese, Brazilian Portuguese. I tried French, but... didn't work out, but I listened to your program so I can get to understand better. But I can say some things in the language of the people that lived right here. It's called Munsee. So I would say, Nijisinzu, Shunk Manitu, Nojinjiai, West Shokant, Wiakshe. Anashik Kishalemokwen, Alamilian, Yonkai Kwishkwik, Wak mi Wikiam, Nak mi Neogal Matit, Nak mi Boom Maswakan. So I said my name. This is Coyote's song. I come from West Shokan, New York. And Shokan, actually, it means where the waters come together. And thank you, Creator, for giving me this day, my friends, food, and my life.
1: Definitivamente. Es tan importante acordarse de eso, ¿no? Porque a veces estamos con la mente en todos lados, pero si no tenemos nosotros mismos la luz, la comida, la vida, no hay nada. Bueno, en realidad Paul habla portugués, italiano, alemán, un poquito de francés, no le fue muy bien con el francés. Escucha mi programa, gracias Paul, y dice que así está mejorando, así está mejorando su español. Y claro, nos estaba hablando un poquito en la lengua Shokan, la lengua Munsee, que es la lengua de este área, que se hablaba aquí antes de la llegada de los europeos. Y él viene de West Shokan y bueno, está agradecido al Creador por tener la vida el día de hoy. ¿Algo más que les gustaría mencionar para este evento? Este evento va a ser el fin de semana del 26 y el 27 de septiembre, muy cerquita de aquí de Kingston. Él dice New Paltz, que también es bastante cerca, pero más cerca aún porque es en el área de Rosendale, 12 minutos de distancia, esta granja donde se va a estar desarrollando el Stone Mountain Farm, la granja de la montaña de la piedra. ¿Algo más que quieran mencionar para este día?
2: Pues que vengan todos.
3: Okay. Muriel, and if you come to the gathering, we have a present for you for all the good works that you've been doing.
1: Muchas gracias, Paul. Vamos a intentar a ir ese fin de semana. Voy a tener amigos visitándome de bien lejos, que vienen de Argentina, así que vamos a ver si los puedo llevar para allá. Gracias por eso, dijo Paul, que si voy al encuentro nos va a dar un regalito para el trabajo que hacemos aquí en La Voz. Madeline, ¿algo más que te gustaría mencionar?
2: Solamente quería mencionar, y lo voy a decir en taíno, guaquía, taíno, yojabo, que aunque nosotros somos, los taínos formamos parte de la gente indígena del Caribeo, quiero dejar al pueblo saber que sí, los taínos, la gente taína todavía siguen aquí. Por eso digo, guaquía, taíno, yojabo.
1: Los taínos siguen aquí. Bueno, ese es un, será un mito entonces, ¿no? Porque se hablaba mucho de que ya desafortunadamente no teníamos pueblos taínos en nuestra área, o que fueron todos masacrados por la conquista, por la invasión.
2: Y no solamente eso fue, se puede decir rumores, pero trataron también de hacerlo a través de la genocidio de papel. Porque ahora por la ciencia, ¿verdad? Y con las pruebas ahora con el ADN, se han visto que mucha gente todavía anda con el porcentaje alto de la sangre indígena. Porque la gente, especialmente la gente caribeña, como la gente de Puerto Rico, Cuba, Dominicana, y la gente de los Antilles, ¿verdad? Nosotros somos tres raíces, somos africanos, somos indígenas y también tenemos la sangre europea. Pero se han visto a través de los ancestros de las pruebas de ADN que sí, nuestra gente todavía existe. Muchas de las costumbres que nosotros tenemos hasta aquí en los Estados Unidos, hasta en nuestro idioma, como canoe.
1: Ajá, canoa.
2: Barbacoa, hamaca, todo eso son originalmente vino del dialecto taíno.
1: Wow. Definitivamente, wow, qué interesante. Y todo esto nos vas a estar enseñando también, me imagino, el fin de semana del 26 y 27 de septiembre.
2: Sí, por supuesto. Le voy a decir a la gente que el kiosco mío va a tener el sonido del coqui, que eso también tiene un tiene una historia a través de eso.
1: Wow. Bueno, empieza el sábado 26, empieza a las 12:30 del mediodía y termina hasta el atardecer, y el domingo 12:30 a 5 de la tarde se desarrolla durante la época de lo que le llaman la luna del maíz verde, y en idioma nativo de aquí, me imagino que es monsi, Askask Wiwi Nipahun, Paul, sí, por ahí. Sí, más o menos. Yeah. Bueno, muchas personas van a estar presentándose, los cantantes del espíritu de la montaña, la medicina del, bueno, en inglés, el lobo de la luna, Wolf Moon Medicine. También va a haber gente Lenape en los tambores. Va a estar presentando Chuck the Moon. Va a ser el maestro de ceremonias. También va a haber un fuego, y Tony Moon, Hawk Lagornen. Háblame, este es el fuego que tú mencionaste, que es el fuego de la paz, Paul. Sí, sí, ok.
3: Sí, y cuando viene a la gathering, tú dijo que tú conoces a Marielle, and gana un discount.
1: Oh, okay. Si venís a la reunión y mencionás a Mariel, te dan un descuento. Eso. Okay, muchas gracias. Descuento si mencionan Mariel o La Voz o Radio Kingston en español. Va a estar también bailando Cheyenne Langone, Taíno Sagrado, lo que nos estaba mencionando Madeline. Va a haber muchas danzas, muchas canciones, actividades, rifas, vendedores de comida. La verdad, bien, bien lindo. Adultos, $10, jubilados, $5. Adolescentes de 12 a 16 años, $5, menores de 12, como dijimos, completamente gratis, todos son bienvenidos. Muchísimas gracias, Paul Tobin, Madeline Jackson, la verdad, ya me lo estoy poniendo en el calendario. Hasta pronto.
2: Gracias por tenernos.
1: Gracias a ustedes.
3: Anashik, that's thank you in Lenape.
1: ¿Cómo se dice gracias en Lenape?
3: Yeah, Anashik.
1: Anashik.
3: Anashik Lapich Canal. That means thank you. I'll see you soon. Because there's no word for goodbye. It's just.
1: Te vuelvo a ver.
2: Y nosotros en taíno es Arika Bobum o Bombatum.
1: Arika Bobum, Bombatum.
2: Or Pomatum, cualquiera de las dos.
1: Ah, okay, gracias.
2: Y para darle bendiciones, nosotros le decimos Seneco Cacona.
1: Seneco Cacona. Wow, estamos aprendiendo un montón hoy. Muchísimas gracias, Paul y Madeline. Nos vemos pronto.
2: Gracias. Yeah. Que pase buen día.
1: Igual.
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2: Hola, hola, hola. Ya estamos en vivo y en directo desde el Valle de Hudson, Poughkeepsie, Nueva York, listos para compartir buena música en español. Te saluda Andrés Chamorro y ya sabes, estás en tu programa Trova y Más. Recuerda que nos puedes escuchar todos los jueves desde las 10 de la mañana hasta las 12 de la tarde a través de WBKR 91.3 FM y los viernes a la misma hora a través de Radio Revolución. Y empezamos con buena música. A ver qué nos tiene nuestro DJ por el día de hoy. Que bueno, mire, hoy vamos a tener, como siempre, un poquito de todo y para todos. Así que nos fuimos con algo calientito. Te dejo con Ska Mexicano. ¡Que lo disfrutes!

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Esto es Elefante, con Así es la vida. ¿Qué se le va a hacer? ¿Qué se le va a hacer? También escuchamos otra hermosa canción de Pedro Capo, Caer y Levantarse. No nos queda más. Estás escuchando Trova y Más con Andrés Chamorro en 91.3 FM, WBKR. Muchísimas gracias por acompañarnos y espero que estas canciones sean de tu agrado. Y vamos con más. A ver, bajamos un poquito esto. Genial. Y pues te dejo con algo un poquito diferente. Igual, Vicente García, Los Gaiteros, que lo disfrutes.

es Miranda Perfecta. Estás en compañía con Andrés Chamorro en tu programa Trova y Más. Muchísimas gracias por acompañarnos y conectarse con nosotros. Espero que estas canciones pues sean de su agrado. Recuerda que todos los jueves desde las 10 de la mañana hasta las 12 de la tarde a través de WBKR 91.3 FM y los viernes a la misma hora a través de Radio Revolución. A ver, nos vamos con algo diferente. Esto de Trova y Más, pues hacemos honra a muchas cosas que está pasando en el mundo. Y a ver si les dejo con una canción preciosa. A ver, le bajamos acá. Perfecto. Esta canción va a ser en inglés y cuando tengan un momento, pues chequen. De Roger Waters y Mona Miary. Que lo disfrutes. Una voz o voces preciosas y que está dedicado para Palestina. Que lo disfrutes.

hasta la raíz. Hermosa canción con Natalia Lafourcade. Estás en compañía con Andrés Chamorro en tu programa Trova y Más. Recuerda que todos los jueves, desde las 10 de la mañana hasta las 12 de la tarde, a través de WBKR91.3 FM. A ver, saludos para esos compas que ya están conectados. Marcelo González, Heriberto González, muchas gracias por acompañarnos. También saludos para Ignacio e Isaac, que anda, dice acá, con todo su chalán de Temu. Saludos cordiales, y ya mismo vienen sus cumbias, tranquilos. Y bueno, continuamos con más música, que para eso estamos acá, para disfrutar este hermoso día. Ya están cambiando las hojitas para el otoño, así que a todos a cambiarnos de color, a ponernos de color. A ver, y nos fuimos con más música. Y a ver, te dejo con algo diferente ahora, ¿qué? Macaco, Pedro Capo, Álvaro Solar. Que lo disfrutes a tu manera.

cumbia. Rocío Quirós, Luis Ornelas, Negra, Ron y Velas. A ver, le vamos a bajar. Hermosa, hermosa canción. Estás en compañía con Andrés Chamorro en tu programa Trova y Más. Bueno, también acabo de escuchar otra canción hermosa, El Campanero, con la Delio Valdés, Onda Sabanera y Sabor Colombiano. Buena, buena música. Así que nos vamos con algo más, a ver algo diferente ahora para calentar este hermoso día. Si lo bajamos un poquito, perfecto. Te dejo con Orishas, Desaparecidos. ¡Que lo disfrutes!

Hermosa, hermosa canción. Estás en compañía con Andrés Chamorro en tu programa Trova y Más. Pues compartiendo como siempre buena música en español. Bueno, ahora saludos cordiales para esos dos ángeles preciosos. Arturito Chamorro y Yolandita Valle, se les quiere muchísimo. Muchas gracias por existir y a toda la familia, amigos que están conectados por todo el mundo. Muchas gracias. Y bueno, a ver, ¿qué son las noticias de ahora en términos de fútbol? Hoy Ecuador jugó su primer amistoso con Corea del Sur. No, y muchos ecuatorianos están muy decepcionados. Por acá, por ejemplo, el doctor Javier, que nos envió un mensaje, dice que se levantó muy temprano, como 5:30 de la mañana, para preparar todas las cosas. Puso las banderas, se pintó la cara, se puso la peluca, se disfrazó de cóndor y puso un cuisito por ahí. Y nada que ver, nada funcionó. Pobrecito, nos quedamos con la cara pintada. No. Pero bueno, ya que perdimos 3-0. ¡No! ¡Ay, Dios! Pero bueno, seguimos. Nos quedamos con las caritas pintadas y con el disfraz del cóndor. El cóndor pasa. Bueno, seguimos con más música. Ahora vamos a cambiar un poquito esto. Y te dejo con Juanes y Bomba Estéreo.

Cuenta la leyenda que la música era sabia y se utilizaba para hacer el bien a los demás, para ayudarnos y para dar un mensaje de amor. Así somos nosotros, negro.

Bueno, eres mi religión con Maná y Joy. Estás en compañía con Andrés Chamorro en tu programa Trova y Más. Como siempre, pues compartiendo la mejor música en español. Y nos, pues, como siempre te digo, conéctate con nosotros para escuchar algo nuevo. Y esas canciones que también están viejitas, pero están buenas. Tan buena, bueno, conectarse con un poquito de todo, ¿no? Creo que hoy nos faltó un poco de Yaraví, Pasillos y demás. Pero bueno, algún momento vendrá, algún momento vendrá. Pero creo que mejor nos quedamos con el pop y el rock. A ver, le vamos a bajar un poquito por acá. Oye, está bueno estar de vuelta en vivo y en directo desde acá, desde el Valle de Hudson, compartiendo buena música. Así que ya sabes, todos los jueves, desde las 10 de la mañana hasta las 12 de la tarde, a través de WBKR 91.3 FM, y los viernes a la misma hora a través de Radio Revolución. Así que saludos cordiales para todos aquellos que se están conectando. Muchísimas gracias. Y pues seguimos con más música. Y te dejo con... mire, este está bueno. A ver. Maldito duende, que lo disfrutes.

buena, buena música. Vale, vamos a bajar un poquito. Esto es la leyenda del Hada y el Mago, de Rata Blanca. Estás en compañía con Andrés Chamorro en tu programa Trova y Más. Oye, qué bueno, muchas gracias por conectarse esta mañana y compartir con nosotros buena música en español. Recuerda que todos los jueves, desde las 10 de la mañana hasta las 12 de la tarde, compartiendo buena música y un poquito de todo y para todos, a través de WBKR o 91.3 FM, y los viernes a la misma hora a través de Radio Revolución. Pues bueno, ya casi llegamos al final de nuestro programa, pero nada, nada que ver. Vamos a ponerle un poquito más de calor a esto y pues te dejo con una canción más. Vale, bajamos un poquito esto, gracias. Y ahora nos vamos con... A ver si te acuerdas esta canción. Si antes te hubiera conocido... Uy, no, mire, Karol G. Que lo disfrutes.

0: Buena, buena todo esto. Esto es Mala Vida con Mano Negra. Genial, genial. Estás en compañía con Andrés Chamorro en tu programa Trova y Más. Recuerda que todos los jueves, desde las 10 de la mañana hasta las 12 de la tarde, compartiendo buena música en español y un poquito de todo y para todos, a través de WBKR 91.3 FM y los viernes a la misma hora, a través de Radio Revolución. Muchísimas gracias por acompañarnos esta mañana y pues nos vemos la próxima semana. Y la próxima semana tendremos invitados especiales. Y recuerde no desconectarse de todos los problemas reales que están pasando, como los documentos de Epstein. Pilas con eso. ¿Qué es eso? Pues, por favor, googleelo. Nos vemos la próxima semana. Que Dios te bendiga. Chao, chao.
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